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2: Son las 9:34.
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2: Del libro del profeta Isaías, capítulo 55, versículos 6 al 9. Busquen al Señor mientras lo puedan encontrar. Invóquenlo mientras está cerca. Que el malvado abandone su camino y el criminal sus planes. Que regrese al Señor y Él tendrá piedad, a nuestro Dios, que es rico en perdón. Mis pensamientos no son los pensamientos de ustedes, sus caminos no son mis caminos, dice el Señor. Porque así, como aventajan los cielos a la tierra, así aventajan mis caminos a los de ustedes, y mis pensamientos a sus pensamientos. Palabra de Dios. Te alabamos, Señor. Salmo 145. Bendeciré al Señor eternamente. Un día tras otro bendeciré tu nombre, y no cesará mi boca de alabarte. Muy digno de alabanza es el Señor, por ser su grandeza incalculable. Bendeciré al Señor eternamente. El Señor es compasivo y misericordioso, lento para enojarse y generoso para perdonar. Bueno es el Señor para con todos, y su amor se extiende a todas sus criaturas. Bendeciré al Señor eternamente. Siempre es justo el Señor en sus designios, y están llenas de amor todas sus obras. No están lejos de aquellos que lo buscan. Muy cerca está el Señor de quien lo invoca. Bendeciré al Señor eternamente. De la carta a los Filipenses, capítulo 1, versículos 20c, 24 y 27a. Hermanos, ya sea por mi vida, ya sea por mi muerte, Cristo será glorificado en mí, porque para mí la vida es Cristo y la muerte una ganancia. Pero si el continuar viviendo en este mundo me permite trabajar todavía con fruto, no sabría yo qué elegir. Me hacen fuerza ambas cosas. Por una parte el deseo de morir y estar con Cristo, lo cual ciertamente es con mucho lo mejor. Y por la otra, la de permanecer en vida, porque esto es necesario para el bien de ustedes. Por lo que a ustedes toca, lleven una vida digna del Evangelio de Cristo. Palabra de Dios. Te alabamos, Señor. Del Santo Evangelio según San Mateo, capítulo 20, versículos 1 al 16. En aquel tiempo Jesús dijo a sus discípulos esta parábola. El reino de los cielos es semejante a un propietario que al amanecer salió a contratar trabajadores para su viña. Después de quedar con ellos en pagarles un denario por día, los mandó a su viña. Salió otra vez a media mañana, vio a unos que estaban ociosos en la plaza y les dijo, «Vayan también ustedes a mi viña y les pagaré lo que sea justo». Salió de nuevo a mediodía y a media tarde e hizo lo mismo. Por último salió también al caer la tarde y encontró todavía a otros que estaban en la plaza y les dijo, «¿Por qué han estado aquí todo el día sin trabajar?». Ellos le respondieron, «Porque nadie nos ha contratado». Él les dijo, «Vayan también ustedes a mi viña». Al atardecer, el dueño de la viña dijo a su administrador, «Llama a los trabajadores y págale su jornal, comenzando por los últimos hasta que llegues a los primeros». Se acercaron pues los que habían llegado al caer la tarde y recibieron un denario cada uno. Cuando les llegó su turno a los primeros, creyeron que recibirían más, pero también ellos recibieron un denario cada uno. Al recibirlo comenzaron a reclamarle al propietario diciéndole, «Estos que llegaron al último solo trabajaron una hora, y sin embargo les pagas lo mismo que a nosotros».

0: que soportamos el peso del día y del calor. Pero él respondió a uno de ellos: Amigo, yo no te hago ninguna injusticia. ¿Acaso no quedamos en que te pagaría un denario? Toma pues lo tuyo y vete. Yo quiero darle al que llegó al último lo mismo que a ti. ¿Qué no puedo hacer con lo mío lo que yo quiero? ¿O vas a tenerme rencor porque yo soy bueno? De igual manera, los últimos serán los primeros y los primeros los últimos. Palabra del Señor. Gloria a ti, Señor Jesús.
1: Hoy una sencilla parábola trae grandes enseñanzas para nuestra vida. Y es que en verdad la parábola de hoy es una alegoría donde Dios nos llama a la fe, a la conversión, a distintas horas de la vida, dándonos el mismo salario, la salvación. Hoy sobre el misterio de la lógica de Dios reflexionemos a partir de varios momentos. El primero, reconozcamos que la lógica de Dios es diferente a la lógica de los hombres. Ya nos lo recordaba el profeta Isaías cuando afirma en la primera lectura de este domingo: Mis caminos no son vuestros caminos, mis planes no son vuestros planes. Pero hay un segundo momento. Estamos llamados a partir de esta parábola a dar el paso de la mentalidad del mérito a la espiritualidad del don, de la gratuidad del regalo de Dios. Esto no es fácil de conseguir en una mentalidad economicista donde cada uno alcanza el fruto de su esfuerzo, el fruto de su trabajo. Pero olvidamos que la salvación de Dios no se mueve por méritos propios, sino por la gratuidad de Dios. En efecto, Dios nos crea por amor, nos elige para ser sus hijos por amor, nos redime en Jesucristo crucificado por amor. En definitiva, somos amados gratuitamente por Dios, aún en nuestro pecado. Cuando nuestras relaciones interpersonales son tan fundadas en el mérito, haces el bien, te premio, haces el mal, te castigo, Dios nos habla siempre de una lógica nueva, maravillosa, de alguna manera incomprensible para el entendimiento humano. Y es aquí donde entramos en un tercer momento de esta reflexión, donde decimos ciertamente hay una ilógica en Dios. Parece que el empleador de la parábola de este domingo se preocupa más, el dueño del viñedo, por emplear los hombres desempleados que por generar ganancia, lucro para su propia finca, para su propio viñedo, indicándonos la misericordia entrañable con el pecador, con el convertido de última hora. Hoy también reconocemos en un cuarto momento, estamos invitados no a la envidia, sino a la generosidad. Hay envidia de los trabajadores de la primera hora del día. Pensaron que serían pagados primero y quizás con base en el salario que se les dio a los últimos trabajadores. Pensaron que ellos serían mejor remunerados. Es exactamente la envidia del hermano mayor de la parábola del hijo pródigo, que siente que su hermano menor no tiene derecho a volver a la casa. Hoy el Señor nos pregunta: ¿acaso es más fácil aceptar la severidad divina que su misericordia? ¿Por qué nos empeñamos tercamente en ser tan rígidos, tan duros con los demás, cuando Dios nos enseña todo lo contrario? En una quinta enseñanza, descubramos que el gran salario de un trabajador es la alegría de anunciar el Evangelio. No somos mercenarios, negociantes de la fe que trabajamos solo por una paga económica. Recordemos el texto evangélico: gratis lo recibimos, démoslo gratis el Evangelio. Esta es la verdad profunda que tiene que acompañar a todo bautizado. Ha recibido de Dios gratuitamente, entréguelo gratuitamente sin esperar recompensas mayores por lo que ha dado.

0: terminemos nuestra reflexión con un sexto y último momento donde afirmamos que se cumple perfectamente en esta parábola la máxima evangélica que afirma: los últimos serán los primeros. Dios no es injusto. Dios mira el corazón de cada uno, sus intenciones. Dios nos invita a ser como niños y servidores para ser los primeros en el reino de Dios. Dios nos invita a ser pequeños ante los hombres, pero grandes ante Él. No es otro el sentido cuando Jesús afirma que aún las prostitutas os precederán en el reino de los cielos. No es otro el sentido cuando nos dice que el buen ladrón, justo unos minutos antes de morir, recibe primero que todos el premio de la salvación, cuando siendo un trabajador de la última hora, a las 6 de la tarde, le dice a Jesús que tenga piedad de él, y Jesús le responde: te lo aseguro, hoy estarás conmigo en el paraíso. Hoy reconocemos que los últimos serán los primeros en las personas de los publicanos y pecadores que despertaban tanta polémica y escándalo entre los fariseos, los llamados puros religiosos o buenos y piadosos de los tiempos de Jesús. Señor, libérame de mi lógica de la retribución, de pensar que todo me lo tengo que ganar. Eso es así entre los hombres, pero de cara a ti, todo es por bondad, todo es por liberalidad, todo tu amor y tu vida nueva se nos da gratuitamente. Basta que queramos abrir el corazón. Que el Señor te bendiga en este domingo, en el nombre del Padre, y del Hijo, y del Espíritu Santo. Amén.
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0: Son las 7:01.
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La Madre Teresa nos enseñó que la mayor pobreza la encontró no en los arrabales de Calcuta, sino en los países más ricos cuando falta el amor, en las sociedades que permiten el aborto. Para mí, las naciones que han legalizado el aborto son las más pobres. Le tienen miedo a un niño no nacido y el niño tiene que morir. Si conoces a alguien que no quiere a un niño, que le tiene miedo a un niño, díganle que me lo den a mí. La palabra de Dios dice: quien recibe a un niño en mi nombre, a mí me recibe. Y todo lo que hagan con uno de estos más pequeños, conmigo lo harán.

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1: Palabra de vida. Evangelio de hoy. Padre Carlos Yepes. Del libro del profeta Isaías, capítulo 55, versículos 6 al 9. Busquen al Señor mientras lo puedan encontrar. Invóquenlo mientras está cerca. Que el malvado abandone su camino y el criminal sus planes. Que regrese al Señor y Él tendrá piedad, a nuestro Dios, que es rico en perdón. Mis pensamientos no son los pensamientos de ustedes, sus caminos no son mis caminos, dice el Señor. Porque así, como aventajan los cielos a la tierra, así aventajan mis caminos a los de ustedes, y mis pensamientos a sus pensamientos. Palabra de Dios. Te alabamos, Señor. Salmo 145. Bendeciré al Señor eternamente. Un día tras otro bendeciré tu nombre, y no cesará mi boca de alabarte. Muy digno de alabanza es el Señor, por ser su grandeza incalculable. Bendeciré al Señor eternamente. El Señor es compasivo y misericordioso, lento para enojarse y generoso para perdonar. Bueno es el Señor para con todos, y su amor se extiende a todas sus criaturas. Bendeciré al Señor eternamente. Siempre es justo el Señor en sus designios, y están llenas de amor todas sus obras. No están lejos de aquellos que lo buscan. Muy cerca está el Señor de quien lo invoca. Bendeciré al Señor eternamente. De la carta a los Filipenses, capítulo 1, versículos 20c, 24 y 27a. Hermanos, ya sea por mi vida, ya sea por mi muerte, Cristo será glorificado en mí, porque para mí la vida es Cristo y la muerte una ganancia. Pero si el continuar viviendo en este mundo me permite trabajar todavía con fruto, no sabría yo qué elegir. Me hacen fuerza ambas cosas. Por una parte el deseo de morir y estar con Cristo, lo cual ciertamente es con mucho lo mejor. Y por la otra, la de permanecer en vida, porque esto es necesario para el bien de ustedes. Por lo que a ustedes toca, lleven una vida digna del Evangelio de Cristo. Palabra de Dios. Te alabamos, Señor.

0: Del Santo Evangelio según San Mateo, capítulo 20, versículos 1 al 16. En aquel tiempo Jesús dijo a sus discípulos esta parábola: El reino de los cielos es semejante a un propietario que al amanecer salió a contratar trabajadores para su viña. Después de quedar con ellos en pagarles un denario por día, los mandó a su viña. Salió otra vez a media mañana, vio a unos que estaban ociosos en la plaza y les dijo: Vayan también ustedes a mi viña y les pagaré lo que sea justo. Salió de nuevo a mediodía y a media tarde e hizo lo mismo. Por último salió también al caer la tarde y encontró todavía a otros que estaban en la plaza y les dijo: ¿Por qué han estado aquí todo el día sin trabajar? Ellos le respondieron: Porque nadie nos ha contratado. Él les dijo: Vayan también ustedes a mi viña. Al atardecer, el dueño de la viña dijo a su administrador: Llama a los trabajadores y págale su jornal, comenzando por los últimos hasta que llegues a los primeros. Se acercaron pues los que habían llegado al caer la tarde y recibieron un denario cada uno. Cuando les llegó su turno a los primeros, creyeron que recibirían más, pero también ellos recibieron un denario cada uno. Al recibirlo comenzaron a reclamarle al propietario diciéndole: Estos que llegaron al último solo trabajaron una hora, y sin embargo, les pagas lo mismo que a nosotros, que soportamos el peso del día y del calor. Pero él respondió a uno de ellos: Amigo, yo no te hago ninguna injusticia. ¿Acaso no quedamos en que te pagaría un denario? Toma pues lo tuyo y vete. Yo quiero darle al que llegó al último lo mismo que a ti. ¿Qué no puedo hacer con lo mío lo que yo quiero? ¿O vas a tenerme rencor porque yo soy bueno? De igual manera, los últimos serán los primeros y los primeros los últimos. Palabra del Señor. Gloria a ti, Señor Jesús.
1: Hoy una sencilla parábola trae grandes enseñanzas para nuestra vida. Y es que en verdad la parábola de hoy es una alegoría donde Dios nos llama a la fe, a la conversión, a distintas horas de la vida, dándonos el mismo salario, la salvación. Hoy sobre el misterio de la lógica de Dios reflexionemos a partir de varios momentos. El primero, reconozcamos que la lógica de Dios es diferente a la lógica de los hombres. Ya no lo recordaba el profeta Isaías cuando afirma en la primera lectura de este domingo: Mis caminos no son vuestros caminos, mis planes no son vuestros planes. Pero hay un segundo momento. Estamos llamados a partir de esta parábola a dar el paso de la mentalidad del mérito a la espiritualidad del don, de la gratuidad, del regalo de Dios. Esto no es fácil de conseguir en una mentalidad economicista donde cada uno alcanza el fruto de su esfuerzo, el fruto de su trabajo. Pero olvidamos que la salvación de Dios no se mueve por méritos propios, sino por la gratuidad de Dios. En efecto, Dios nos crea por amor, nos elige para ser sus hijos por amor, nos redime en Jesucristo crucificado por amor. En definitiva, somos amados gratuitamente por Dios, aún en nuestro pecado. Cuando nuestras relaciones interpersonales son tan fundadas en el mérito, haces el bien, te premio, haces el mal, te castigo, Dios nos habla siempre de una lógica nueva, maravillosa, de alguna manera incomprensible para el entendimiento humano. Y es aquí donde entramos en un tercer momento de esta reflexión, donde decimos ciertamente hay una ilógica en Dios. Parece que el empleador de la parábola de este domingo se preocupa más, el dueño del viñedo, por emplear los hombres desempleados que por generar ganancia, lucro para su propia finca, para su propio viñedo, indicándonos la misericordia entrañable con el pecador, con el convertido de última hora. Hoy también reconocemos en un cuarto momento

0: momento estamos invitados no a la envidia, sino a la generosidad. Hay envidia de los trabajadores de la primera hora del día. Pensaron que serían pagados primero y quizás con base en el salario que se les dio a los últimos trabajadores. Pensaron que ellos serían mejor remunerados. Es exactamente la envidia del hermano mayor de la parábola del hijo pródigo, que siente que su hermano menor no tiene derecho a volver a la casa. Hoy el Señor nos pregunta, ¿acaso es más fácil aceptar la severidad divina que su misericordia? ¿Por qué nos empeñamos tercamente en ser tan rígidos, tan duros con los demás, cuando Dios nos enseña todo lo contrario? En una quinta enseñanza, descubramos que el gran salario de un trabajador es la alegría de anunciar el Evangelio. No somos mercenarios, negociantes de la fe que trabajamos solo por una paga económica. Recordemos el texto evangélico, gratis lo recibimos. Démoslo gratis el Evangelio. Esta es la verdad profunda que tiene que acompañar a todo bautizado. Ha recibido de Dios gratuitamente, entréguelo gratuitamente sin esperar recompensas mayores por lo que ha dado. Terminemos nuestra reflexión con un sexto y último momento donde afirmamos que se cumple perfectamente en esta parábola la máxima evangélica que afirma: los últimos serán los primeros. Dios no es injusto. Dios mira el corazón de cada uno, sus intenciones. Dios nos invita a ser como niños y servidores para ser los primeros en el reino de Dios. Dios nos invita a ser pequeños ante los hombres, pero grandes ante Él. No es otro el sentido cuando Jesús afirma que aún las prostitutas os precederán en el reino de los cielos. No es otro el sentido cuando nos dice que el buen ladrón, justo unos minutos antes de morir, recibe primero que todos el premio de la salvación, cuando siendo un trabajador de la última hora, las 6 de la tarde, le dice a Jesús que tenga piedad de él, y Jesús le responde: te lo aseguro, hoy estarás conmigo en el paraíso. Hoy reconocemos que los últimos serán los primeros en las personas de los publicanos y pecadores que despertaban tanta polémica y escándalo entre los fariseos, los llamados puros religiosos o buenos y piadosos de los tiempos de Jesús. Señor, libérame de mi lógica de la retribución, de pensar que todo me lo tengo que ganar. Eso es así entre los hombres, pero de cara a ti, todo es por bondad, todo es por liberalidad, todo tu amor y tu vida nueva se nos da gratuitamente. Basta que queramos abrir el corazón. Que el Señor te bendiga en este domingo, en el nombre del Padre, y del Hijo, y del Espíritu Santo. Amén.
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0: Son las 8 en punto.
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2: Palabra de vida. Evangelio de hoy. Padre Carlos Yepes. Del libro del profeta Isaías, capítulo 55, versículos 6 al 9. Busquen al Señor mientras lo puedan encontrar. Invóquenlo mientras está cerca. Que el malvado abandone su camino y el criminal sus planes. Que regrese al Señor y Él tendrá piedad. A nuestro Dios, que es rico en perdón. Mis pensamientos no son los pensamientos de ustedes, sus caminos no son mis caminos, dice el Señor. Porque así, como aventajan los cielos a la tierra, así aventajan mis caminos a los de ustedes, y mis pensamientos a sus pensamientos. Palabra de Dios, te alabamos, Señor. Salmo 145. Bendeciré al Señor eternamente. Un día tras otro bendeciré tu nombre, y no cesará mi boca de alabarte. Muy digno de alabanza es el Señor, por ser su grandeza incalculable. Bendeciré al Señor eternamente. El Señor es compasivo y misericordioso, lento para enojarse y generoso para perdonar. Bueno es el Señor para con todos, y su amor se extiende a todas sus criaturas. Bendeciré al Señor eternamente. Siempre es justo el Señor en sus designios, y están llenas de amor todas sus obras. No están lejos de aquellos que lo buscan. Muy cerca está el Señor de quien lo invoca. Bendeciré al Señor eternamente. De la carta a los Filipenses, capítulo 1, versículos 20c, 24 y 27a. Hermanos, ya sea por mi vida, ya sea por mi muerte, Cristo será glorificado en mí, porque para mí la vida es Cristo y la muerte una ganancia. Pero si el continuar viviendo en este mundo me permite trabajar todavía con fruto, no sabría yo qué elegir. Me hacen fuerza ambas cosas. Por una parte el deseo de morir y estar con Cristo, lo cual ciertamente es con mucho lo mejor. Y por la otra, la de permanecer en vida, porque esto es necesario para el bien de ustedes. Por lo que a ustedes toca, lleven una vida digna del Evangelio de Cristo. Palabra de Dios, te alabamos, Señor. Del Santo Evangelio según San Mateo, capítulo 20, versículos 1 al 16. En aquel tiempo Jesús dijo a sus discípulos esta parábola: El reino de los cielos es semejante a un propietario que al amanecer salió a contratar trabajadores para su viña. Después de quedar con ellos en pagarles un denario por día, los mandó a su viña. Salió otra vez a media mañana, vio a unos que estaban ociosos en la plaza y les dijo: «Vayan también ustedes a mi viña y les pagaré lo que sea justo». Salió de nuevo a mediodía y a media tarde e hizo lo mismo. Por último salió también al caer la tarde y encontró todavía a otros que estaban en la plaza y les dijo: «¿Por qué han estado aquí todo el día sin trabajar?». Ellos le respondieron: «Porque nadie nos ha contratado». Él les dijo: «Vayan también ustedes a mi viña». Al atardecer, el dueño de la viña dijo a su administrador: «Llama a los trabajadores y págale su jornal, comenzando por los últimos hasta que llegues a los primeros». Se acercaron pues los que habían llegado al caer la tarde y recibieron un denario cada uno. Cuando les llegó su turno a los primeros, creyeron que recibirían más, pero también ellos recibieron un denario cada uno. Al recibirlo comenzaron a reclamarle al propietario diciéndole: «Estos que llegaron al último solo trabajaron una hora, y sin embargo les pagas lo mismo que a nosotros, que soportamos el peso del día y del calor». Pero él respondió a uno de ellos: «Amigo, yo no te hago ninguna injusticia. ¿Acaso no quedamos en que te pagaría un denario? Toma pues lo tuyo».

0: yo y vete. Yo quiero darle al que llegó al último lo mismo que a ti. ¿Qué no puedo hacer con lo mío lo que yo quiero? ¿O vas a tenerme rencor porque yo soy bueno? De igual manera, los últimos serán los primeros y los primeros los últimos. Palabra del Señor. Gloria a ti, Señor Jesús.
1: Hoy una sencilla parábola trae grandes enseñanzas para nuestra vida. Y es que en verdad la parábola de hoy es una alegoría donde Dios nos llama a la fe, a la conversión, a distintas horas de la vida, dándonos el mismo salario, la salvación. Hoy sobre el misterio de la lógica de Dios reflexionemos a partir de varios momentos. El primero, reconozcamos que la lógica de Dios es diferente a la lógica de los hombres. Ya nos lo recordaba el profeta Isaías cuando afirma en la primera lectura de este domingo: mis caminos no son vuestros caminos, mis planes no son vuestros planes. Pero hay un segundo momento. Estamos llamados a partir de esta parábola a dar el paso de la mentalidad del mérito a la espiritualidad del don, de la gratuidad del regalo de Dios. Esto no es fácil de conseguir en una mentalidad economicista donde cada uno alcanza el fruto de su esfuerzo, el fruto de su trabajo. Pero olvidamos que la salvación de Dios no se mueve por méritos propios, sino por la gratuidad de Dios. En efecto, Dios nos crea por amor, nos elige para ser sus hijos por amor, nos redime en Jesucristo crucificado por amor. En definitiva, somos amados gratuitamente por Dios, aún en nuestro pecado. Cuando nuestras relaciones interpersonales son tan fundadas en el mérito, haces el bien, te premio, haces el mal, te castigo, Dios nos habla siempre de una lógica nueva, maravillosa, de alguna manera incomprensible para el entendimiento humano. Y es aquí donde entramos en un tercer momento de esta reflexión, donde decimos ciertamente hay una ilógica en Dios. Parece que el empleador de la parábola de este domingo se preocupa más, el dueño del viñedo, por emplear los hombres desempleados que por generar ganancia, lucro para su propia finca, para su propio viñedo, indicándonos la misericordia entrañable con el pecador, con el convertido de última hora. Hoy también reconocemos en un cuarto momento, estamos invitados no a la envidia, sino a la generosidad. Hay envidia de los trabajadores de la primera hora del día. Pensaron que serían pagados primero y quizás con base en el salario que se les dio a los últimos trabajadores. Pensaron que ellos serían mejor remunerados. Es exactamente la envidia del hermano mayor de la parábola del hijo pródigo, que siente que su hermano menor no tiene derecho a volver a la casa. Hoy el Señor nos pregunta, ¿acaso es más fácil aceptar la severidad divina que su misericordia? ¿Por qué nos empeñamos tercamente en ser tan rígidos, tan duros con los demás, cuando Dios nos enseña todo lo contrario? En una quinta enseñanza, descubramos que el gran salario de un trabajador es la alegría de anunciar el Evangelio. No somos mercenarios, negociantes de la fe que trabajamos solo por una paga económica. Recordemos el texto evangélico: gratis lo recibimos, démoslo gratis el Evangelio. Esta es la verdad profunda que tiene que acompañar a todo bautizado. Ha recibido de Dios gratuitamente, entréguelo gratuitamente sin esperar recompensas mayores por lo que ha dado. Terminemos nuestra reflexión con un sexto y último momento donde afirmamos que se cumple perfectamente en esta parábola la máxima evangélica que afirma los últimos serán los primeros.

0: Dios no es injusto. Dios mira el corazón de cada uno, sus intenciones. Dios nos invita a ser como niños y servidores para ser los primeros en el reino de Dios. Dios nos invita a ser pequeños ante los hombres, pero grandes ante Él. No es otro el sentido cuando Jesús afirma que aún las prostitutas os precederán en el reino de los cielos. No es otro el sentido cuando nos dice que el buen ladrón, justo unos minutos antes de morir, recibe primero que todos el premio de la salvación, cuando siendo un trabajador de la última hora, a las 6 de la tarde, le dice a Jesús que tenga piedad de él, y Jesús le responde: te lo aseguro, hoy estarás conmigo en el paraíso. Hoy reconocemos que los últimos serán los primeros en las personas de los publicanos y pecadores que despertaban tanta polémica y escándalo entre los fariseos, los llamados puros religiosos o buenos y piadosos de los tiempos de Jesús. Señor, libérame de mi lógica de la retribución, de pensar que todo me lo tengo que ganar. Eso es así entre los hombres, pero de cara a ti, todo es por bondad, todo es por liberalidad, todo tu amor y tu vida nueva se nos da gratuitamente. Basta que queramos abrir el corazón. Que el Señor te bendiga en este domingo, en el nombre del Padre, y del Hijo, y del Espíritu Santo. Amén.
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4: Son las 9:02.
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Buenos días, buenos días, buenos días. Enciendan su radio, pónganse cómodo, porque es domingo y va a comenzar el programa 103 canciones y un montón de recuerdos. Traten de darle la vuelta al dial de su radio y notarán que este programa que les vamos a presentar a continuación, La Voz que Acaricia la Cima, de Teo Canela y Rafael Lara, La Experiencia Musical, Papá Bretón, lo encontrarán refrescante, porque aquí escucharán canciones que lo harán recordar momentos inolvidables. Les prometemos que no querrán pasar ni un minuto con el volumen bajo. Como sea lo que prefiera, utiliza la radio y celebra su existencia, porque el programa 103 canciones y un montón de recuerdos ya está en el aire. 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

0: Son las 10 con un minuto.
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0: 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No te quejes por envejecer. No todos tienen ese privilegio.
1: Óyeme, Daniel. ¿Y Linda?
2: ¿Linda? ¿Linda? Si yo no sé de ella. Se fue. No me ha escrito. 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
1: Gracias, Señor, por este maravilloso domingo. Gracias por este nuevo amanecer. Gracias por este nuevo día. 103 canciones y un montón de recuerdos, con la experiencia musical Rafael Lara y la voz romántica que acaricia la cima, en estas dos últimas horas del programa del toque de queda de cada domingo, a través de la Mundial Radio Cima.

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A veces la soledad llega para enseñarte que tu tranquilidad vale más que cualquier compañía.

Tener paciencia con un adulto mayor es construir el puente por donde tú algún día vas a pasar. 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
0: Saludo para el señor don Manolo Iglesias. Él saluda a Jacqueline Iglesias, a Luis Sánchez.
1: También queremos saludar a Manny Ramos, ¿verdad? Tiene una compañía de alquiler de sillas y mesa ahí, también carpa para todas tus actividades. Ya mismo vamos a estar dando información y teléfono un poquito más tarde. También queremos agradecer a el rey del mofongo allá en Río Grande. Están en sintonía Bolívar Matías, Rafael Lara Bretón, acompañaron hoy a dar los saludos. Osvaldo Monclova Rivera, Tony Torres, Miriam Vargas, Marina Vargas, Gilbert Rivera, Gloria Gloss, Islandia Pérez, Carmín Díaz, Rigo de Venezuela y Rosana Figueroa de Venezuela. Amplificando 103 canciones y un montón de recuerdos.
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1: Amplificando 103 canciones, un montón de recuerdos. Rosita e Efraín.
2: También amplificando este programa, Luis Hernández Sánchez, quien le envía un saludo a su esposa Rosa Gómez.

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2: 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Ah, esas fueron las personas que fueron y pusieron el lugar con sillas y mesa y carpa para la celebración del encuentro con los seguidores de Teo Canela.
0: El pasado

0: El
1: Domingo.
0: pasado domingo también estuvo directamente y en vivo la gente de El Rey del Mofongo allá en Río Grande, el original, con Winston. 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
1: 103 canciones, un montón de recuerdos. Saludos para María Teresa Rodríguez y Néstor García.
0: También está disfrutando del programa José Reyes, Diana del Toro Robles, Peter Vázquez, Mar de Jesús Viera, Máximo Adame, Rancel Ramírez, Silverio Hinoa, Roberto Ramos Ramos, Joana Ordóñez, Brunilda Pagán, Débora Malavé, Emma Escobale, Bruni López. Wow, papá. ¿Cuántas personas disfrutando el programa?
1: Gracias por su amable sintonía.
0: Gracias.
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1: Está disfrutando del programa a un querido colega, Milton Portes. Gracias por tu amable sintonía y por tu mensaje, Milton.

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1: Pedro Julio Santana, hijo, y Beth Darcy, allá la están disfrutando del programa.
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1: Qué lindo y bonito es recordar el pasado en esta última media hora del programa del toque de queda de los domingos. 103 canciones y un montón de recuerdos.
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1: Recordando el pasado, porque recordar es vivir.

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3: Disfrutando del programa, Federico Santos Castaño, doña Dari Fáñez Esteve, Gladys Piñero, Héctor Ortiz, Ginette Pérez, Johnny Alejo, Robert Rivera, José Vicente, Modesta Rosario, Chayán Vega y Lizeth Fermín, también Rafael Canela, el primo.

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2: 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Saludos para Clara Ríos, Ángel Villanueva. Gracias por su amable sintonía.
3: También saludo para Luis Hernández Sánchez y Rosa Gómez, Luz Minero a García Toro y Mili, los amigos del jangueo.

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1: Por la Mundial, saludo para Milton.
2: Milton Portes.
1: Amplificando el programa, gracias Milton.
2: Es colega de la radio, un gran servidor de la población. Rafi Cabrera y Francisco Candado están disfrutando. Elizabeth Cruz Pérez allá en Las Piedras.
1: También le mandan saludo a Rafi.
2: Rafi Cabrera.
1: El soberano.

0: Magdalena. Ella era de... ¿De dónde? De San Lorenzo.
1: De San Lorenzo,
0: Puerto Rico.
1: Qué bueno. Mira, está disfrutando el programa y dice: esta canción está espectacular. Nixa Quiñones, amplificando el programa. También, acá están, el Colmado Díaz. Le envían saludo a Martín Bretón Padre y a Teo Canela de parte de Tati y Cheo. Saludos a todos los muchachos del Colmado Díaz por allá.
2: ¿Y qué?
1: Está muy culvero hoy con las canciones.
2: Terminamos.
1: Explícame eso.
0: ¿Es la mundial?

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2: Oye, que está disfrutando del programa Bolívar Matías. Y Noris, gracias por su amable sintonía. También Raymond Rivera, también Nixa Quiñones, también Milton Porte, Luis Hernández Sánchez, Luz Nereida Ortiz Pimentel, disfrutando del programa. Y su padre tiene el amplificado, el sonido allí, disfrutando, ¿verdad?, bajo la sombra, ahí en su galería o marquesina, amplificando 103 canciones y un montón de recuerdos. También Ana Teresa, disfrutando del programa.
1: A la una de la tarde no se pierdan 103 grados de salsa con
2: Martín Bretón Jr. Saludo también para Carla Díaz, que está también amplificando este programa, también auspiciadora de los eventos de Teo Canela.
1: Elida y Cristino amplificando el programa también.
2: Ligia Fría Malén también amplificando el programa, ya de camino para donde vamos a tocar en el día de hoy, porque hoy estaremos muy cerca, ¿verdad?, del área de, ¿cómo se llama esto?, en Santurce, estaremos por allí, déjame ver aquí, aquí está la promoción, ok, es Colmado Cafetín Los Canos, es un colmadón con aire acondicionado, así que nos pueden visitar en el día de hoy allá en la calle Palma, esquina La Yate, esto es en la organización Hipódromo en Santurce. Vamos a estar enviando la ubicación para que la gente llegue allí en el Colmado Los Canos.
1: Ahí van a estar escuchando y viendo a Teo Canela en vivo
2: y a todo color.
1: Cante ahí, Teo.
2: Dale.

0: Conde, ¿dónde estará Teo? Cantando hoy.
1: Ah, pero todo el mundo lo sabe, ya estamos en línea disfrutando hoy directamente y en vivo. Vamos a estar allá en el colmado. Pero aquí está. Aquí va, dale. Ahí está. Ahora lo menciono, ahora.

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1: En Santurce estará Teo Canela, lo que luzca la ubicación. 103 canciones, un montón de recuerdos por la Mundial, la cadena Cima, en Bayamón, Puerto Rico, Isla del Encanto.

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Sí, señores, ahí está, ya está. Es que estamos en vivo, señores. Hoy estaremos en el Colmadón Los Canos, allá en Santurce, en la calle Palma, esquina Layete, 810. Eso es en la urbanización Hipódromo en Santurce. Teo Canela, la voz romántica que acaricia la cima desde...

0: Todo tiene su final. 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
1: Hasta aquí, 103 canciones y un montón de recuerdos con la experiencia musical Rafael Lara y la voz romántica que acaricia la cima y enamora tu corazoncito, Teo Canela.
0: Será hasta el próximo domingo si el Todopoderoso lo permite.
1: Agradeciendo a la gente del Rey del Mofongo, el original, a Tony Torres y a Miriam Vargas y a Marina Vargas. Marina Vargas que llevó los, ¿verdad? ¿Cómo se llama esto, papá? Ya sé que estamos despedida, pero que llevó lo quipe. Si disfrutaste de lo quipe en la actividad, pues fue Marina Vargas. 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Y la ferretería Bonilla, tu ferretería de confianza.
0: Gracias por su amable sintonía. Próximo programa que viene a continuación, 103 grados de salsa con Martín Bretón Jr. Mañana a las 7.
1: El compa. 6 de la mañana, el compa 6 encima. A 7. El compa encima con Claudio, DJ Claudio. Así que hasta el próximo domingo.
0: Gracias por su amable sintonía, La Mundial.
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1: Son las 3:01.

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0: Martín R. Brechtón es el que está colocando tus éxitos con nuestra gente. Es la mundial, la que está ahí, la que está en el gusto popular. Domingo por la tarde, pide la tuya. Domingo espectacular, como debe ser. Vaya, vaya, vaya, vaya.

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0: Pues sube lo que vengo con este palo musical que viene a continuación. Dice así, vamos ya.
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0: ¡Vamos allá! ¿Cómo es que dice? La gente está gozando en este domingo por la tarde. A través del 103.7 en

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